0: 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Es la hora 21:04.
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0: Es la hora 21:34.
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0: ¡Salúdenlo!
1: Gracias, Miriam. Muchas gracias.
0: ¡Viva Maná! ¡Viva Zucker!
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1: Es la hora 22, 2 minutos.
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0: 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Es la hora 22:32 minutos.
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0: 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Es la hora 23, 4 minutos.
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0: 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Cero. Dos minutos. 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

0: 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Cero, 33 minutos. 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
2: Una, dos minutos.
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0: Una, 33 minutos. 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
0: 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Hora 2. En punto. 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
1: 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Hora 2, 32 minutos. 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

0: Morris. 6 minutos.
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0: 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Hora 3. 31 minutos. 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

0: 4. Un minuto.
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0: 4. 30 minutos.
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0: Es la hora 5:31.
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1: 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Es la hora 6. 2 minutos.
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0: Es la hora 6:32 minutos.
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0: 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Es la hora 7 en punto.
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0: 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Es la hora 7:33.
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0: Es la hora 7:55.
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4 minutos pasaron de las 8 en todo el país. Muy buenos días. Aquí estamos nosotros compartiendo este viaje imaginario hasta las 10 de la mañana por Sónica FM. Nuestro canal de streaming www.fmsonica.com.ar. Nuestra línea telefónica directa es el 3755-615193. 17 grados la temperatura en el centro de la ciudad de Oberá. Mayormente nublado es el pronóstico para hoy. El sol asoma tímidamente por las nubes en la mañana de este día sábado. Sábado 25 de julio del 2026. Y en estos días de invierno es fácil entregarse a la quietud, quedarse adentro y esperar que el tiempo pase. Y la naturaleza parece dormida, casi congelada, pero el invierno tiene una gran enseñanza oculta. Los árboles pierden sus hojas para proteger su raíz, las semillas resisten bajo la tierra helada, juntando fuerzas en el silencio. Y el invierno, este invierno nos obliga a mirar hacia adentro, a abrigar lo que realmente importa y a entender que los momentos difíciles, esos días grises y fríos de la vida, son necesarios para valorar la llegada de la primavera. Las tormentas pasan, los días grises se aclaran, pero la fuerza con la que encaramos nuestro destino define quiénes somos, no importa que tan baja esté la temperatura o que llueva afuera, o cuántas nubes amanezcan en nuestro día, el motor lo llevamos adentro. Aquí nosotros, en la mañana, a pesar de todo, y pase lo que pase, nuestras ganas están intactas. Hasta las 10, hasta el cielo, no paramos.

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1: Y hoy tenemos un programa imperdible. 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Gracias a los auspiciantes que hacen posible que estemos aquí al aire. 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
1: Y aquí en la mañana compartimos una voz muy conocida, la de Sergio Lapehue, que nos trae una reflexión acerca de la felicidad.
2: Hace un rato leí una pregunta que me queda dando vueltas, que decía, che, si la felicidad tiene olor, ¿a qué olería, no? Y me puse a pensar, dijo, bueno, huele a casa la felicidad, ¿no? Huele a hogar. Huele a esas cosas, ¿viste esa llamada que llega sin avisar? Huele a ese abrazo del papá, ¿no? De la mamá, el abrazo de un hijo, la complicidad de un hermano. ¿Sabes a qué huele la felicidad, me parece a mí? A la comida de una abuela. Oh, a la comida de los domingos, ¿no? En la casa de la abuela. ¿Qué sé yo? Huele a cosas simples, ¿no? La risa de un amigo. A la pregunta de tus pibes. Huele a la brisa de mar. Huele al pasto mojado después de llover. ¿Qué sé yo? La felicidad es eso, ¿no? Lo que uno encuentra en las pequeñas cosas. A ese descanso cuando llegas después de un día de locos. Huele a ese techo que te protege. A la mesa servida con la familia sentados en la mesa. Es decir, la felicidad huele a lo cotidiano. Eso que a lo mejor uno no deja de notar porque se vuelve costumbre. Porque es lo que vemos todos los días. Porque creemos que siempre va a estar. Esa es la felicidad. Y si no está, ahí ya nos empezamos a preocupar, ¿no? Cuando vivimos apurado, eso no lo vemos. Entonces, merece una reflexión, porque muchas veces la felicidad no se pierde. Se deja de recibir o de percibir. La felicidad la tenés. No se va la felicidad, pero se vuelve invisible. Entre la locura, la rutina, las obligaciones, el apuro de todos los días, el que llegas tarde. Cuando estás metido en esa historia, perdés la felicidad. No te das cuenta, no la percibís. Tal vez no hace falta buscar grandes momentos para encontrar la felicidad, sino empezar a prestar atención a esas cosas pequeñas que las tenemos todos los días, pero que no le damos importancia.

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1: Hasta el cielo no paramos con estas historias que compartimos en la mañana de los sábados en la voz del Padre Adolfo, que nos cuenta hoy acerca de un Dios que no aparece por ningún lado.
2: Pepito y María eran los niños peor portados de todo el pueblo, y lo peor es que eran hermanos. La mamá ya no sabía qué hacer con ellos, había intentado todo, hasta que se entera que la catequista del pueblo era una excelente profesora y había disciplinado a todos los niños. Y entonces dice, los voy a llevar a catequesis. Se acercó a ella y le pidió a ver si podía recibirlos. La catequista con mucho gusto le dijo que sí, pero que antes tenía que hacerles un examen individual para saber en qué grado estaban. Así que llamó primero a Pepito, lo sentó. Pepito, este chiquito, nada más la vio, la catequista le sonrió y le preguntó, Pepito, ¿dónde está Dios? Pepito no respondió nada. Pepito, ¿dónde está Dios? Pepito se le quedaba viendo con los ojos abiertos. Pepito, ¿dónde está Dios? Pepito estaba sudando. Pepito, ¿qué te pasa? ¿Dónde está Dios? Y Pepito se levanta, sale del salón, azota la puerta y va corriendo hacia su hermana y le grita, María, ahora sí estamos en problemas. Se ha perdido Dios y nos están echando la culpa. Bueno, este chiste es algo que nos puede ayudar a nosotros a poder entender esa realidad. ¿Dónde está Dios en nuestra vida? Si nos preguntaran, María, José, ¿dónde está Dios? ¿Qué le responderíamos? Si Él mismo nos dijera, ¿dónde estoy? ¿Qué le diríamos? ¿Dios está realmente presente en toda tu vida? ¿O es un adorno que simplemente tienes colgado en alguna parte de tu cuarto o de tu corazón? ¿Dios es realmente alguien vivo que crea una diferencia en tu existencia? ¿O es alguien que se reduce a unos textos que tenemos que estudiar en catequesis? Cuando tú te levantes, abres los ojos, ¿le agradeces a Dios por haberte dado un nuevo día? Cuando tú vas a trabajar, ¿le ofreces a Dios tu trabajo? Cuando vas a estudiar, ¿le ofreces a Dios tu estudio? Porque Él puede darle sentido, Él puede aprovecharlo como un acto sobrenatural. Cuando vas a desayunar o a comer, bendice los alimentos sabiendo que son un don de Dios y que Él también te acompaña en ese momento. Cuando estás divirtiéndote con tus amigos, lo haces sabiendo de que Dios está ahí presente y se quiere divertir contigo, que de que Dios es un Dios alegre y que nos dio la alegría para disfrutarlo, o queremos dejarlo en la iglesia para poder nosotros divertirnos. Cuando te vas a acostar, le ofreces a Dios este día que has vivido y le pides por el día siguiente. Dios es un Dios presente, Dios es un Dios real, Dios es un Dios vivo. ¿Dónde está Dios en tu vida? Ojalá que esté presente en cada segundo de tu existencia, porque si es así, cada segundo de tu existencia tendrá un sentido sobrenatural. Soy el Padre Adolfo, recen por mí para que pueda ser presente Dios en mi vida y en la de los demás. Yo rezo también por ustedes. Bendiciones.

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Y en medio de tanta bruma, de tantos días grises que a veces nos envuelven y nos impiden ver nuestro camino, encontramos en la vida gente buena, y gente muy buena. Gente que te la hace fácil, que te allana el camino, que te corre las piedras que vos no viste, porque estabas demorado en otro pantano. Gente que festeja tu sonrisa, que te pone una manta porque, como tiene frío, se adelanta al tuyo. Gente que te escucha con el corazón y mirándote a los ojos. Gente a la que no le importa gastar un minuto en discutir algo que no le suma a ninguno de los dos partes. Gente que te cuida, te valora y te respeta, sobre todo cuando estás ausente. Hay gente que te quiere sin vueltas, sin enrosques, sin pedido de facturas y sin reproches. Gente que te elige por tu compañía, por quien sos, porque acepta tu herida y tu belleza interior. Gente buena, gente que vuela con tu vuelo y te recuerda los tres deseos que te tocan para tu cumpleaños. Gente que alimenta tu alma, sana, cura, salva. Esa gente se vuelve imprescindible. Se cuida como oro. Esa gente es necesaria y uno tiene que valorarla cuando está, no cuando hace falta. A esa gente se la ama

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Y aquí en la mañana recordamos al apóstol Santiago con esta lectura del Evangelio según San Mateo, que dice así: En aquel tiempo se acercó a Jesús la madre de los hijos de Zebedeo junto con ellos y se postró para hacerle una petición. Él les preguntó: ¿Qué deseas? Ella respondió: Concédeme que estos dos hijos míos se sienten uno a tu derecha y el otro a tu izquierda en tu reino. Pero Jesús replicó: No saben ustedes lo que piden. ¿Podrán beber el cáliz que yo he de beber? Ellos contestaron: Sí, podemos. Y él les dijo: Beberán mi cáliz, pero eso de sentarse a mi derecha o a mi izquierda no me toca a mí concederlo, es para quien mi Padre lo tiene reservado. Al oír aquello, los otros 10 discípulos se indignaron con los dos hermanos, pero Jesús los llamó y les dijo: Ya saben que los jefes de los pueblos los tiranizan y que los grandes los oprimen. Que no sea así entre ustedes. El que quiera ser grande entre ustedes, que sea el que los sirva, y el que quiera ser primero, que sea su esclavo, así como el Hijo del Hombre no ha venido a ser servido, sino a servir y a dar la vida por la redención de todos. Esto es palabra de Dios.

0: Y aquí en la mañana compartimos la reflexión del Evangelio en la voz del Padre Luis Sassano.
1: Mateo 20, del 20 al 28. Santiago el Mayor. Aparece el término la madre. Hay gente que quiere tenerlo todo sin esfuerzo, y eso es casi imposible, porque no es suerte. La suerte no se levanta temprano, la suerte no da el máximo en lo que hace, la suerte no se desvela ni lucha contra su ansiedad, la suerte no aguanta malos comentarios que hace la gente, y la clave es trabajar el máximo para obtener lo que realmente quiere para su vida. Pero la suerte no busca las oportunidades, la suerte no pierde el sueño por estar dándole vueltas a las cosas. No es suerte, sino que son las ganas de salir adelante. Y por eso aparece el término de sienten. Recuerda que la iglesia perfecta no existe, porque tanto el cura como los fieles son gente como vos. Los curas, los sacerdotes, no son curas porque son más santos que vos, sino porque hay un llamado divino que es por pura gracia de Dios, porque a Dios se le dio la regalada gana, y no por un esfuerzo logrado de la persona para llegar a ser cura. El cura lucha con las mismas situaciones que lucha cualquier persona, y hasta con cosas peores, porque al que mucho da, mucho se le exige. ¿O qué te crees? Que a mí no me cuestan un montón de cosas. Me cuesta el doble muchas veces. Los apóstoles no están en un nivel superior porque fueron elegidos como si fueran de una casta. También son limitados. El punto es aquí, que no podemos exigir perfección porque tampoco lo podemos ofrecer. No puedo exigirte que vengas a la iglesia si sos santito, porque en la iglesia no hay santitos. Sí. No podemos exigir lo que no podemos ofrecer. Eso me canso de decirle a mis feligreses, a los que trabajan en mi comunidad parroquial, y no sabes cómo me cuesta. Dios nos eligió sabiendo lo que éramos, y tenemos que ser testigos del amor de Dios, punto, nada más que eso. Por eso cuando vengas a un templo y veas personas que buscan poder y que quieren tener el micrófono de la iglesia siempre,

un poco peor. Y eso empezaba a verlo en todos lados, que es un poco lo del Evangelio de hoy. Gente que se copiaba, gente que se criticaba, gente que se escondía información como una manera de sacar ventaja. Y es lo que la gente ve, que ve el éxito como una torta chiquita o un pastel pequeño, en el que cuando uno saca mayor tajada, queda menos para mí. Y ahora que estoy más grande, más viejo, comprendí que la vida no pasa por ahí. Empecé a conocer gente importante que no eran desconfiadas, sino que eran las más generosas. Por eso me animo a decirte que los que viven peleando por migajas creen que están sentados alrededor de una torta, de un pastel, mientras los que piensan en abundancia entienden que están sentados alrededor de una mesa. Y en una mesa, como me enseñó mi viejo, siempre hay lugar para agregar una silla más. Y algo que me ayuda a entender es esto, en ver a las personas y ver cómo reaccionan cuando se enteran que al otro le va bien. Porque quien se alegra de tus logros quiere verte crecer, mientras los que viven compitiendo con vos no les gusta nada que se les achique la porción del pastel. Te bendiga Dios Todopoderoso, Padre, Hijo y Espíritu Santo. Hasta el cielo no paramos y algo bueno está por venir. Gracias, gente de San Luis, por el buen trato y la acogida que me dieron. A la Universidad de Cuyo también, muchísimas gracias. Nos vemos, gente de Termas de Río Hondo, el lunes. En lo que...

0: ¿Cuántos testigos de la fe tiene la iglesia? ¿Cuántos que han sido perseguidos y martirizados a causa de la fe que profesamos? Tal es el caso de los beatos Enrique Angelelli, Carlos de Dios Murías, Gabriel Longueville y Wenceslao Perdernera, de los que el 17 de julio se celebraron, se recordaron, se conmemoraron 50 años del martirio de estos beatos, de estos mártires de la fe. Se destaca la figura de Monseñor Angelelli, pero entre los cuales encontramos también a Wenceslao Pedernera, que fue asesinado el 25 de julio de 1976. Por su testimonio de vida fue nombrado patrono de los animadores bíblicos de la República Argentina. Aquí, Canina Jackinsup, miembro de la animación bíblica diocesana de Pastoral, nos cuenta un poquito acerca de su vida.
1: Un laico, el beato Wenceslao Pedernera. Wenceslao nació en San Luis en el año 1936, una persona que no tenía características que se destacaran más que una vida común y normal, por así decirlo. Siempre se desempeñó en trabajos en el ámbito rural, o sea, era un empleado del campo, que llevaba una vida común, como cualquier ciudadano de esa época. Estaba casado, tenía tres hijas pequeñas, o sea que fue esposo, fue padre de familia. Y como muchos de los varones, sobre todo en nuestra cultura, en nuestro país, si bien tiene esta semillita de la fe sembrado en el corazón, no siempre son muy practicantes, entonces, bueno, cuenta su esposa como testimonio de que un día fue casi obligado para acompañarla a participar de una misa en una novena de preparación para una fiesta patronal en la comunidad en la que vivían. Y dice que sintió, escuchando el Evangelio y la predicación de ese momento durante la misa, y sintió que aquello que se decía, que decía la palabra de Dios y que se reflexionaba en la homilía, él lo sintió como un mensaje de Dios o un llamado específicamente para él. Su esposa Coca no recuerda específicamente cuál fue el texto del Evangelio que lo sacudió tanto, pero eso fue como un chispazo del amor de Dios que sembró en su corazón, y a partir de allí toda su vida estuvo marcada por especialmente la oración guiada por la palabra de Dios, ¿no? Entonces ha sido un testimonio de vida en el ámbito en el que se movía. También como empleado rural que se dedicaba a la cosecha de diferentes productos, se trasladaba por diferentes provincias de la zona de Cuyo, llegando inclusive en algún momento a La Rioja, donde conoció a Monseñor Enrique Angelelli, que también celebramos esta fiesta litúrgica, ¿no? Y entusiasmado en el trabajo y en la pastoral que llevaba adelante, Monseñor Angelelli lo impulsó para que pudiera trabajar en el movimiento agrario impulsado por la Acción Católica Argentina. Entonces fue una persona muy comprometida con la Iglesia, que ha tratado de formar y forjar su vida a la luz del Evangelio, y que siempre ha tenido como luz y como guía la oración con la palabra de Dios. Es decir, alguien que ha sabido encarnar el Evangelio en su propia vida. Y bueno, en el ambiente en el que se movía, en la época en la que nos estamos refiriendo, una época muy particular de la historia de nuestro país, con la situación política, social y económica característica que desembocó en la dictadura militar, donde todo este proceso se convirtió, o lo sentían desde el gobierno, como como una amenaza. Nosotros en Misiones también hemos tenido muchas experiencias en este sentido relacionados al movimiento agrario, donde han sido perseguidos, donde eran vigilados, por así decirlo, y mucha gente torturada y martirizada. Bueno, en este caso esta fue parte de la experiencia que ha vivido Wenceslao, donde en la noche del 24 de julio de 1976 fue sorprendido en su propia casa por un grupo del ejército que lamentablemente no tuvo la delicadeza ni el cuidado y lo acribilló, digamos, frente a su esposa y a sus hijas pequeñas y fue trasladado al hospital, donde pocas horas después, ya en la madrugada del 25 de julio, falleció. Y recoge el testimonio de su esposa Coca, que sus últimas palabras fue dedicadas a ella y a sus hijas, pidiéndole que perdonen y no odien. Esta fue su última frase pronunciada y por supuesto estaba referida a las personas que habían cometido este acto que terminó con su vida, ¿no? Entonces por eso Wenceslao es uno de los mártires riojanos que junto a Monseñor Angelelli celebrábamos en la jornada de ayer. Y bueno, esta vida caracterizada

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0: Es la hora 9:01.
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4: 6 minutos pasaron de las 9 en todo el país, aquí en la mañana. Este punto de encuentro es para difundir las actividades en la diócesis de Oberá y también para compartir los distintos carismas que aquí se presentan. En este caso presentamos a la animación bíblica de Pastoral en la voz de Karina Jakinsuk.
5: Para nosotros en Oberá es una gran alegría poder contar desde hace algunos años con un equipo que se dedica a la animación bíblica de la pastoral. En los últimos años ha estado presentando diferentes formas de acercarse a la palabra, de orar con ella. Hemos realizado varios encuentros y en este año, más que nada, por ejemplo, se nos ha pedido que preparemos una lección divina, que es una forma de oración con la palabra, para las asambleas parroquiales, por ejemplo, que se llevaron a cabo en todas las parroquias de la diócesis el 30 y 31 de mayo. También hemos lanzado un ciclo de formación virtual en el que estamos leyendo y compartiendo reflexiones sobre el documento de las orientaciones para la animación bíblica y de la pastoral que ha editado la Conferencia Episcopal Latinoamericana. Este concepto de animación bíblica de la pastoral surge a través de, o en el momento, o en las reflexiones de la Conferencia Episcopal, o sea, de los obispos reunidos en Aparecida en el año 2007, es donde surge por primera vez esta iniciativa y esta intención, esta realidad que toda la pastoral de la Iglesia necesitaba volver a la fuente y ser impulsada desde la palabra de Dios. Entonces, bueno, surgen allí diferentes movimientos, se van formando comisiones. Estamos hablando de un proceso de apenas 20 años. El documento de orientaciones fue publicado en el año 2016, así que tiene apenas 10 años. Por eso estamos leyéndolo, masticándolo, para ver qué podemos hacer y cómo podemos implementar lo que la Iglesia latinoamericana nos pide y que tenemos que aterrizarlo a la realidad propia de nuestra diócesis. Entonces, bueno, este es un poco el trabajo que viene realizando la Comisión de Animación Bíblica de nuestra diócesis. Y es una alegría saber que en una diócesis que tiene una cultura rural muy marcada, es decir, muchas de nuestras comunidades viven esta realidad que también vivió el Beato Wenceslao Pedernera, que también su testimonio de vida pueda animarnos y ayudarnos a encontrar en la palabra de Dios una forma, un camino que ilumine nuestra propia vida y nuestra realidad política, social y, por qué no, económica actual, que si bien cada tiempo tiene sus propias características, hay situaciones que permanecen y de las que podemos sacar mucha luz como para poder seguir adelante, sobre todo en un camino confiado en la palabra de Dios y rescatar el maravilloso don de la fe que tiene todo el pueblo de Misiones, pero especialmente nuestra diócesis de Oberá. Y es un lindo servicio el que se viene realizando, así que por ahí para el que tenga algún interés. Hay parroquias que todavía no tienen referentes y tranquilamente pueden ser más de uno los referentes de cada parroquia. Aquí el que tenga un amor especial por la palabra y que quiera ayudar y animar a los demás en la lectura y en la vivencia del testimonio con el testimonio de vida, ¿no? Basado en la palabra de Dios, como lo ha hecho sencillamente nuestro patrono, Wenceslao. Es un llamado para todos y cada uno. Por ahí, para los que han recibido o han visto el pequeño flyer que hemos preparado como para recordar este momento, verán que la imagen que presenta, la imagen oficial, digamos, del Beato, es un hombre de campo y la escena que aparece detrás de él, de su imagen, es una escena de campo en una comunidad chica, una comunidad eclesial chica, como la que tienen y viven la mayoría de las capillas de nuestra diócesis, que son más de 330. Y en una mano tiene la azada, porque ese era su trabajo, se dedicaba justamente al cultivo y al cuidado al trabajo de la tierra. Y en la otra mano tiene el Evangelio, un ejemplar del Evangelio, en la versión de Latinoamérica. Y por supuesto, en esa misma mano o con esa misma mano sostiene la palma del martirio, porque ha sido alguien que ha derramado su sangre y que hasta último momento ha dado testimonio, al igual que Jesús, pidiendo el perdón y la paz para aquellos que habían llevado adelante este acto tan atroz que terminó con su vida. Y bueno, un poquito esa es la invitación, esa es la razón de ser de este día que celebramos hoy. Es bueno saber que todavía sigue existiendo gente que es capaz inclusive de dar la vida por los valores del Evangelio y que también hoy se puede vivir animado y animando a otros con la palabra de Dios.

Y hoy en este rinconcito mariano dejamos de lado un poquito a la Virgen, por así decirlo, para hablar de sus padres, de Joaquín y de Ana, porque este 26 de julio celebramos la Jornada Mundial de los Abuelos y de las Personas Mayores, que tiene que ver con la festividad de Santa Ana y de San Joaquín, que fue instituida por el Papa Francisco el 21 en el año 2021, ¿sí? Y el lema de este año es Yo no te olvidaré. Aquí en la mañana queremos compartir en primer lugar las palabras del Papa Francisco.

0: Antes de compartir las palabras del Papa, compartimos esta historia que encontramos por ahí perdida, porque no hay un documento en los evangelios que nos refiera a Santa Ana y San Joaquín, pero bueno, esta es la historia de ellos.
1: El 26 de julio, la Iglesia celebra a San Joaquín y Santa Ana, los abuelos de Jesús. Sus nombres no aparecen en la Biblia. Sin embargo, textos apócrifos y una antigua tradición del siglo II les atribuye estos nombres y narra que ellos eran un matrimonio justo, piadoso y generoso. Donaban una tercera parte de todo lo que tenían, una para el templo, otra para los pobres y otra para vivir. Pero había algo que les dolía en el corazón. No podían tener hijos. Y en aquellos tiempos, eso era visto como un castigo divino. Joaquín, humillado por su entorno, se retiró al desierto para orar, y fue allí donde, según la tradición, un ángel se le apareció para anunciarle una promesa celestial. Tendrían una hija bendita entre todas las mujeres. Su nombre sería María. Santa Ana, mientras tanto, también recibió esta visita angélica. Dios los había escuchado, y lo que parecía imposible se convirtió en el milagro que cambiaría la historia. Algunas tradiciones cuentan que, cuando la Virgen María era aún una niña, sus padres la ofrecieron al templo como signo de gratitud. De ahí nace una hermosa costumbre: la presentación de los hijos a Dios cuando cumplen 3 años. Hoy, Joaquín y Ana son patronos de los abuelos y ejemplo de fe silenciosa, de quienes siembran con esperanza y confían aunque no vean. San Joaquín y Santa Ana, rueguen por todas las familias, y bendigan con su ternura a todos los abuelitos del mundo. Amén.

No podemos hablar de la familia sin hablar de la importancia que tienen los ancianos entre nosotros. Nunca fuimos tan numerosos en la historia de la humanidad, pero no sabemos bien cómo vivir esta nueva etapa de la vida. Para la vejez hay muchos planes de asistencia, pero pocos proyectos de existencia. Las personas mayores tenemos a menudo una sensibilidad especial para el cuidado, para la reflexión y el afecto. Somos o podemos llegar a ser maestros de la ternura. ¿Y cuánto, Necesitamos, en este mundo acostumbrado a la guerra, una verdadera revolución de la ternura. Y en esto tenemos una gran responsabilidad hacia las nuevas generaciones. Recordemos, los abuelos y los mayores son el pan que alimenta nuestras vidas, son la sabiduría escondida de un pueblo. Por esto es preciso celebrarlos y he establecido una jornada dedicada a ellos. Recemos por los ancianos, que se conviertan en maestros de ternura, para que su experiencia y su sabiduría ayude a los más jóvenes a mirar hacia el futuro con esperanza y responsabilidad.

Y el Papa León XIV ha publicado un mensaje para esta festividad de los abuelos y de las personas mayores, que recorre distintas caras de la vejez: el temor a sentirse olvidado, el consuelo de un Dios que promete lo contrario, la llamada a los más jóvenes a acercarse a sus mayores y la invitación a los propios ancianos a no tener miedo de su fragilidad, sino a vivirla como una nueva vocación. En su mensaje, el Papa recuerda la promesa que Dios hace por boca del profeta Isaías, que nunca se olvidará de ninguno de nosotros, que lleva nuestros rostros tatuados en la palma de sus manos y que su amor es mayor que el de una madre por sus hijos. Según León XIV, cada persona puede escuchar hoy ese "nunca te olvidaré" como dirigido a sí mismo en un diálogo íntimo y personal con Dios. León XIV recuerda que la sensación de sentirse olvidado, presente ya en la Escritura, especialmente en los Salmos, es hoy común en muchas personas, especialmente entre los mayores. Frente a esta experiencia de anonimato, que en ocasiones reduce a los ancianos al número de su cama o a su patología en los lugares de hospitalización, el amor de Dios se presenta como un acto de justicia, una invitación a visitar a los abuelos, es lo que propone el Papa León XIV. Propone que la jornada sea, sobre todo para los más jóvenes, ocasión de recuperar la costumbre de visitar a los propios abuelos, a los mayores de la familia y también a quienes no reciben ninguna visita, llevándoles la cercanía y el afecto. León XIV recuerda además unas palabras de su encíclica Magnifica Humanitas sobre la necesidad de cercanía real en una época acelerada. La cultura digital multiplica las conexiones, mientras que el corazón humano conserva una necesidad irrenunciable de su proximidad, el sufrimiento de los ancianos que la Iglesia conoce. También dice el mensaje que no elude las causas concretas del abandono, prejuicios que llevan a considerar a los mayores un peso, una economía centrada en el beneficio que debilita los vínculos familiares y familias separadas por la migración o la guerra. Ante esta realidad, el Papa quiere anunciar de nuevo la promesa del Señor: yo nunca te olvidaré. Retomando la expresión con la que el Papa Francisco se refería a los mayores como un nuevo pueblo, dado que nunca antes había sido tan numeroso en la historia, León XIV anima a los ancianos a no temer su propia fragilidad. Lejos de ser solo una limitación, sostiene, la fragilidad aceptada abre el corazón a la ayuda mutua y a la invocación de Dios, único capaz de dar la reconciliación profunda de los corazones y la paz verdadera. Parte de lo que el Papa León propone como reflexión en esta Jornada Mundial de los Abuelos y de los Adultos Mayores.

Y esta canción que compartimos tiene una historia maravillosa porque se refiere a cinco ancianos que vivían tristes y casi, como diría el Papa León, se sentían abandonados por los demás. Pero llegó una persona que le levantó el ánimo, una profesora de música que hizo con ellos este grupo que se llama Los Clásicos y que a partir de ese momento se volvieron famosos en Colombia. Llegaron a hacer numerosos recitales en lugares tan importantes como el Movistar Arena. Tal es la repercusión que ha tenido y que tiene este grupo. Nosotros aquí, afortunadamente, por gracia de Dios, tenemos muchas personas que se ocupan y se preocupan por los adultos mayores y por las

Santo en Villas Vea. Así que aquí nosotros queremos compartir algunas imágenes y el testimonio de Sandra, que es una de las referentes, de la que más trabaja allí en el hogar junto a su esposo Cacho y a tanta gente que es voluntaria y que también pone lo mejor para darle una vida digna a estas personas.

0: esta sociedad. Aquí hay historias marcadas por la ausencia de la propia sangre, por brazos que ya no están y casas que quedaron vacías. Para muchos de estos adultos, la soledad y el olvido parecía ser el último capítulo escrito en su camino. Sin embargo, en medio de esa fragilidad florece una verdad maravillosa. La familia no siempre nace de la sangre, sino del amor que decide cobijar. En el calor de este hogar que los acoge, estos 14 abuelos no solo encontraron un techo o un plato de comida. Encontraron una familia del corazón, una mirada que los reconoce, una mano que los sostiene, una persona que los cuida. Descubrieron que la vejez no tiene por qué ser olvido, sino una etapa para compartir historias, risas y un mate en la mano. A pesar de las marcas que la vida deja, en sus sonrisas no hay amargura. Hay una felicidad serena, nacida del milagro de saberse nuevamente acompañados. Nos enseñan que mientras haya empatía y amor para dar, siempre habrá un lugar al cual llamar hogar. Puedes acompañar esta obra maravillosa de muchas maneras. ¿Querés sumar tu granito de arena? Te esperamos.
1: Queremos ser un punto de encuentro para conocer a Dios en lo cotidiano de nuestras vidas. 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
2: Hermosa esta obra de los hogares del padre Guillermo, como también es hermoso el trabajo que están llevando adelante desde la parroquia Santa Rita. Allí hay un grupo de adultos mayores que se llama De Corazón a Corazón.

Y este es un grupo de personas que dice: queremos encontrarnos para escucharnos, para conocernos, para acompañarnos, para compartir vivencias, anécdotas, para movernos, para divertirnos y enriquecernos de corazones jóvenes. La finalidad de estos encuentros será disfrutar de la sabiduría de los años y gozar del atardecer de la vida. Todos los lunes a partir de las 16:30 horas en la parroquia Santa Rita de nuestra ciudad.

0: Bajo la dirección o la coordinación de Norma León, especialista en gimnasia de adultos mayores y cuidados paliativos, y también de Graciela Carreras, nuestra amiga Graciela Carreras, licenciada en psicopedagogía y psicología, especialista en familia y pareja y curso de psicogerontología. Aquí nosotros tenemos la invitación de parte de Graciela Carreras.
1: Buenos días, Daniel. En este día del Día de los Adultos Mayores, quisiera invitar a todos los adultos mayores que estén interesados e informarles que en la parroquia Santa Rita de Oberá contamos con un grupo de adultos mayores que se llama De Corazón a Corazón. Es un espacio que ofrece la parroquia Santa Rita destinado a todos los jubilados y adultos mayores que deseen y necesiten encontrar un lugar donde podamos escucharnos, conocernos, acompañarnos, compartir vivencias, anécdotas, movernos, divertirnos y enriquecernos de corazones jóvenes. La finalidad de estos encuentros será disfrutar de la sabiduría de los años y gozar del atardecer de la vida. Todos los lunes estamos a partir de las 16:30 horas en este tiempo de invierno. Y el grupo se llama De Corazón a Corazón. Y decíamos, ¿por qué este nombre De Corazón a Corazón? Y reflexionábamos y decíamos, un corazón que aún palpita, que está vivo, está a tiempo de reencontrarse, sanarse y compartir su sabiduría. Un corazón que puede rejuvenecerse al entrar en contacto con otro, al abrirse a otro, que puede dar vida, reparar rupturas con su irradiación. Y esto es un poco la intencionalidad de estos grupos, de compartir todo lo que fuimos aprendiendo a lo largo de la vida, poder quizás desarrollar actividades que en otro momento no lo pudieron hacer, y de esta manera también prevenir soledades. Sabemos que cada vez más hay más casos de suicidios, tanto de jóvenes como adultos mayores. Entonces encontrarse con un grupo donde vamos formando una amistad, vamos formando una pequeña comunidad, también actuamos de manera preventiva de estos casos. Bueno, gracias por este espacio y bueno, espero todos los que quieran venir serán muy bien recibidos y bienvenidos al grupo De Corazón a Corazón.

0: 43 minutos pasaron de las 9 en todo el país y ya en este tramo final de nuestro programa tenemos un invitado, como todos los sábados, aquí hoy en el Movimiento Apostólico Juventudes Cristianas de Posta. Vamos a pedirle que se presente.
1: Hola, muy buenos días para todos. Dani, gracias por la invitación, gracias al equipo de trabajo. Saludos a la audiencia, ¿no? Muy feliz de estar acá, gracias por darnos el espacio. Así que aquí estamos, para ver un poquito del movimiento.
0: Y en la cortina musical está el himno de Posta, ¿no? Que tiene su historia. Nuestro amigo Yayi Rigo de Campoviera, uno de los autores.
1: Sí.
0: Y que es una insignia del movimiento. Ahora, vamos a los hechos.
1: Vamos a los hechos.
0: ¿Qué es el movimiento de Posta? ¿Cuál es el carisma del movimiento?
1: Bien, bueno, el movimiento de Posta se lo podría, si queremos usar la palabra, catalogar dentro de estos encuentros kerigmácticos, ¿sí? ¿Qué significa el kerigma? El kerigma viene del griego y básicamente es anunciar, es proclamar. Entonces, podemos decir que es una experiencia viva y personal de convivencia donde una persona escucha el kerigma, es decir, escucha el Evangelio y experimenta de forma el amor real de Jesucristo, ¿sí? Parafraseando un poquito, podríamos decir que el encuentro de Posta es una vivencia única, ¿sí? Muy importante, única, porque realmente podemos vivir varios encuentros, pero ahí siempre van a ser únicos y distintos, y esa primera vez realmente es la que nos marca. Personal, porque lo vive cada uno. En donde en esos días vamos a conocer del Evangelio, vamos a experimentar el amor real de Cristo, y muchas veces pasa que tenemos testimonios en nuestro movimiento, no es para asustarlo ni nada, pero de chicos que salieron y que después son sacerdotes, soy nuestro asesor, un amigo, hizo primero el encuentro, el padre Matías, después también tenemos el padre Gervasio. Realmente son unos días que se vive una experiencia hermosa, linda, que realmente, bueno, como decíamos, es única y personal.
0: ¿Cuánto hace que está el movimiento? ¿Cuántos años tiene? ¿De dónde salieron?
1: Bien, el movimiento, y de paso que teníamos el himno de Posta,

0: todavía era diócesis de todavía pertenecía a la diócesis de Posadas. Entonces, muchos de los que hicieron encuentro, que son de Oberá, por ahí tienen una numeración distinta a la que hoy tenemos. Nosotros ahora, a partir del 2010, cuando Oberá es declarada otra vez diócesis, el Monseñor Víctor decide que se empiecen a realizar los encuentros de posta en Oberá y que empiecen a hacer desde a partir del número uno. En este momento, aprovecho, en Posadas se está llevando el encuentro de posta número 86 de varones,
1: 86.
0: ¿sí? En la Morada de María, que yo no conozco el lugar, pero queda en Villa Cabello, calculo que es como una casa, un lugar para retiros, así que estimo que debe ser muy similar al centro pastoral. Y también en Capio Viciño se está llevando a cabo el encuentro número 26 de varones. Por eso decía que dependiendo de la diócesis, a veces va cambiando la numeración.
1: Bueno, hace muchos años, cuando yo era joven, disparo, hice también el encuentro de posta número 47 en Fátima.
0: Fátima.
1: Una experiencia impresionante realmente. Y de eso vamos a hablar tras este tema musical, por los encuentros que se vienen aquí en la diócesis en el mes de agosto.
0: Sí.

0: Y esa es la misión del que hace el encuentro de posta, salir a llevar la luz de Cristo a los demás, especialmente a los más jóvenes.
1: Sí, sí, sí, sí. Ese es el carisma que por ahí queremos expresar en el movimiento de posta. Ese mensaje de joven a joven, ¿sí? Por eso el encuentro, o para poder realizar el encuentro, por lo general se suele sugerir, ¿no?, tener un rango de edades, ¿no? Hoy en día es de 18 a 30 años. Como digo, es una sugerencia, tampoco es una limitancia. Hay excepciones, ¿no? Por ahí

0: quizás, che, se pasó un año, dos años, no, no hay problema. Acá vos sabés bien, hablamos siempre del joven de corazón, de espíritu. Los encuentros se hacen primero, o dependiendo cuál, pero se hace por un lado los varones, ¿sí? En donde ellos van a pasar 4 días teniendo charlas, teniendo misas, van a cantar, van a reír, van a llorar, van a tener momentos de adoración, ¿sí? Y también así el mismo encuentro lo hacen las mujeres, ¿sí? Por eso también quiero anunciar y aprovechar el espacio para invitarles. En Oberá, los próximos encuentros de posta se van a llevar a cabo ahora en agosto, ¿sí? Del 13 al 16 de agosto es el encuentro de mujeres. A la siguiente semana, del 20 al 23 de agosto, es el encuentro de varones. Y lo principal y lo ideal es, quizás hay postas que nos estén escuchando, que puedan acercarse a sus comunidades, que puedan acercarse a sus parroquias, a sus capillas. Realmente hay postas por todos lados. Sí. Realmente hay en todo Misiones. Después tenemos amigos postas en Chaco, en Formosa, en Tucumán. Hace unos días vivimos una pequeña jornada y bueno, estaba este amigo que vos nombrabas, Yagi, y él nos leyó un mensaje de unos amigos de Tierra del Fuego. También el movimiento está en Paraguay, está en Chile. Como decimos, está hace más de 50 años acá en Misiones, así que realmente hay muchos postas. Les invitamos a que se puedan acercar nuevamente a la comunidad, porque creo que lo decía el Papa Francisco, ¿no? Nadie se salva solo. Y realmente la comunidad es muy importante, es lo que nos mantiene unidos. Por ejemplo, yo estoy con mi esposa, con Diana, estamos coordinando el grupo en Catedral, pero también, por ejemplo, hay grupos en Santa Rita, en Cristo Rey, en toda la diócesis, ¿sí? Están en San Javier, estamos en 25, así que también va saludo para todos, hasta San Vicente. Así que la idea es que puedan acercarse, que puedan vivir este encuentro. Como la mayoría de los retiros y de los movimientos, siempre la idea es que el joven se acerque a la iglesia. Por ejemplo, en nuestra comunidad nosotros tenemos muchos estudiantes, tenemos chicos que vienen a estudiar a Oberá, tenemos chicos que por ahí sienten en la comunidad ese grupo de amigos, sienten esa familia. Es un espacio para que puedan sentirse cómodos, para que puedan sentirse queridos. Se presta un oído, a veces un abrazo, pueden hablar. Entonces realmente es una linda experiencia, y ojalá que el que sienta ese deseo, que no dude en poder vivir el encuentro.
1: ¿Qué hay que hacer para participar? ¿Con quién tiene que hablar?
0: Se pueden acercar a, como decía, a sus comunidades. Por lo general siempre hay uno o dos referentes. Los sacerdotes nos conocen, así que ellos seguramente nos van a pasar ese contacto. Nosotros nos comunicamos y les invitamos. Todavía estamos a tiempo, pero lastimosamente estos encuentros se realizan en el centro pastoral. No tenemos espacio para todos. Tenemos cupos limitados, así que obviamente que cuanto antes se puedan decidir, mejor. Y estos encuentros se van haciendo todos los años, ¿sí? Entonces, bueno, en el caso de que hoy no se pueda o que no sea el momento, cuando sientan ese llamado, que no duden en decirle que sí, que básicamente le están diciendo que sí a Dios, ¿no? Al flaco, como le decimos nosotros, a Jesucristo.
1: Qué bueno, uno de los tantos carismas que tenemos aquí en la diócesis, el movimiento de juventudes cristianas de posta, en el que también están participando algunos que ya no son tan jovencitos, no, como por ejemplo los cursillistas, que son los tíos del movimiento.
0: Así es, ¿no? Nuestros tíos de colores, sí.
1: Y algunos que ya son padres de los hijos que participan hoy.
0: Así es.
1: Es maravilloso todo este ida y vuelta que se da en estos encuentros.
0: Sí, yo por ejemplo y mi hermana Sol somos hijos de posta. Básicamente nos criamos en el movimiento. Nuestros padres hicieron el encuentro allá por el año 1995. Así que básicamente es un lugar de familia. Nuestros abuelos eran cursillistas, entonces también fuimos creciendo y mamando todo ese amor. Realmente es un lindo espacio. Y bueno, como siempre decimos, puede ser que los postas no estén tan jóvenes, pero realmente un posta es posta toda la vida. Siempre recuerda ese encuentro y siempre están presentes para lo que necesitamos, siempre están colaborando. Así que bueno, un saludo grande para ellos.
1: Bueno, Santi, muchas gracias por acompañarnos en la mañana y bueno, las puertas están abiertas para...
0: Por supuesto. Bueno, Dani, muchas gracias. Gracias al equipo. Como básicamente para ir cerrando, gracias por el lugar, por el espacio. A todos los jóvenes y que quieran participar del encuentro, que no duden, que realmente es un lindo lugar para salir de ese encuentro y poder sumarse a una comunidad que los espera con los brazos abiertos. Así que bueno, un saludo muy grande a toda la diócesis, a la comunidad y de posta.
1: De posta. 3 minutos nos separan de las 10 en todo el país.

0: Bueno, un montón de mensajes recibimos por esta nota que le hicimos a Santi Rivero, a todos los postas de Oberá, de todos los postas de Oberá, de Santa Rita, de Cristo Rey, de San Antonio, y del padre Matías Sánchez también, que nos manda una bendición especial para este momento. Muchas gracias a todos por escucharnos. Algunas informaciones breves para el final. Hoy, 25 de julio, como todos los 25, se va a hacer la bendición de embarazadas en todas las parroquias, especialmente acá en la parroquia San Antonio. Es el día para bendecir a las familias que están esperando un bebé y también a aquellos que lo están buscando. Recordemos que el próximo fin de semana es la invasión juvenil en San Vicente. La invasión juvenil diocesana. Para mayor información, dirigirse a las pastorales juveniles de las parroquias. Y la fiesta patronal de San Pantaleón va a ser este sábado 25. Habrá misa, como todos los días por la noche. Mañana a las 15 horas, Santa Misa por los enfermos. A las 19 horas, Santa Misa. Y luego, al finalizar, cantata en honor a San Pantaleón. Otra información del grupo de Madres Mónica. En la Catedral de San Antonio, el 27... va a haber misa a las 7:15 y a las 19:30 horas. Bueno, una invitación de la misa en honor a Santa Mónica. Y mañana, que es el día de los abuelos, en Campoviera va a estar el sorteo del Falcon modelo 1988 con un importante evento. Va a haber almuerzo a la canasta y luego almuerzo comunitario. Se están vendiendo tarjetas y también por la tarde va a haber un festival artístico importante. Todas estas informaciones y otras, bueno, que la hemos querido compartir aquí en el final de nuestro programa. Le damos las gracias a todos los que nos han acompañado en la mañana y los esperamos el próximo sábado, minutos después de las 8, aquí por Sónica FM.
1: Pidamos al Espíritu Santo que nos ilumine para que anunciemos la palabra de Dios con fidelidad creativa y alegría misionera, proclamando con nuestras palabras y nuestras obras las maravillas de su amor. 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

0: 10, 5 minutos.
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2: Muy pero muy buenas a todos, ¿qué tal? Bienvenidos a Rock de las Pampas. Comenzamos este cuarto y último fin de semana de julio del 2026 con Gustavo Cerati haciendo Adiós. Espero que estén todos del otro lado muy pero muy bien. Valentín Cunio que les está hablando, Marcos está en la operación y Pablo Sturzenegger en la coordinación general. Como ya saben, en esta versión extendida estamos durante 3 horas haciendo lo mejor del rock, así que los invitamos a que se queden en toda esta jornada. Ahora seguiremos con un tema de Eka Tupecu Machu, ellos harán Aparecen cuando bailamos. Y bueno amigos, espero que ustedes bailen un poquito ahí donde estén, que disfruten de esta selección de canciones que así empieza.

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1: Y así finalizaba ¿Cómo me voy a olvidar?, el tema de Los Auténticos Decadentes del año 2001. Y ahora continuaremos con un corte que forma parte de La Conquista del Espacio, disco de en donde Fito ganó un Latin Grammy al álbum del año en 2020. La colaboración es con Lali Espósito, que une dos generaciones de la música argentina, la experiencia de Fito y la frescura de Lali. Ellos, a partir de este tema, logran atravesar públicos diversos y se convierten en un abrazo musical hacia los más vulnerables. Por eso, amigos, escuchemos a Fito junto a Lali haciendo Gente en la Calle.

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2: Continuando con muchas más canciones en este día de Rock de las Pampas, en este fin de semana, ahora pasaremos a escuchar a Ale Kurz, ex vocalista del Bordo, haciendo la otra mitad, tema de este año.

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1: Y así pasaba Verdadera Intensidad, tema del 2015 de Infierno 18. Y ahora vamos escuchando lo que sigue. Así suenan Los Rodríguez con Mi Enfermedad.

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3: 10:35.
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2: En el álbum Pecado Capital, editado en 2016, aparece este corte que refleja la crudeza y autenticidad de la banda liderada por Rolo Sartorio. La Berizzo se consolidó como una de las agrupaciones más populares del rock argentino reciente, y su estilo directo y barrial lo llevó a llenar estadios y conectar con un público masivo. Y lo que escuchábamos recién de La Berizzo se llama Leggy, por si después lo querés buscar o algo. Ahora vamos con un tema ya conocido, con un tema infaltable en esta selección de canciones. Subí el volumen porque llega el Indio Solari con El Tesoro de los Inocentes.

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2: Continuando en esta selección de canciones, en este cuarto y último fin de semana de julio del 2026, ya me perdí el año, vamos a continuar con muchas más canciones del rock. Espero que estén disfrutando de todos estos temas que venimos poniendo. Y ahora llegan los fabulosos Cadillacs haciendo Vamos Ya.

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1: Siguiendo con muchas más canciones, en este fin de semana, en esta versión extendida de 3 horas, pasaremos a escuchar un clásico. Llegan Los Pericos con Home Sweet Home.

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1: A través de tus ojos, tema del 2006 de La Portuaria, que llegaba a su final. Igual no te vayas, porque ahora te traemos esta colaboración que se dio el año pasado entre Pierre y Sergio Dawi. Esto es Nadie es Perfecto.

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1: Si no fuera, tema del 2017 de Gondwana que fue llegando a su final. Y ahora te cuento que la banda que sigue se formó en Buenos Aires en 1987 y se convirtió en pioneros del reggae roots en español. Lograron instalar canciones como Si el amor se cae y Bastará, que se transformaron en clásicos del género. Su estilo cálido y espiritual los consolidó como referentes del reggae latinoamericano, con giras internacionales y múltiples premios Gardel. Por eso, amigos, ahora escuchemos este temón de Los Cafres, Seque el mar, está sonando.

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1: Que les está hablando y acompañando en este fin de semana, en esta versión extendida de Rock de las Pampas, es Valentín Cuño. Y los invito a que me sigan en Instagram, me encuentran como valencuño-locutor. Ahí van a poder ver mi contenido y mucho más. Ahora escuchemos este clásico, Rata Blanca, haciendo Rock es Rock.

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5: Siguiendo en este cuarto y último fin de semana de julio del 2026, vamos a poner más canciones. En este caso traemos al ex vocalista de Los Pericos, Albayano, ya en su versión solista, haciendo Planes.

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2: En el álbum Estalla, editado en 2008, aparece este corte que refleja la energía rockera de la banda. Hijos del Oeste se destacó por su estilo potente y letras directas, consolidándose dentro del circuito independiente argentino. Y lo que escuchábamos de ellos se llama La noche que me diste. Ahora pasaremos con otro temón, en este caso de 1988. Llega Memphis la blusera haciendo la bifurcada.

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1: 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Es la hora 11:27 minutos.
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2: 1991, y de esta manera sonaban los Twist con Ricardo Rubén. Y hasta el día de hoy suenan en la radio y no pierden vigencia. Ahora escucharemos otro tema conocido y querido por todos ustedes. Llega Divididos con Amapola del 66.

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1: Esta canción que escuchabas reunió a Juan Rosasco en banda con Los Tipitos y Juan Subirá de la Versuit de Garabat. La canción es una pieza emotiva que habla de resiliencia y superación con una instrumentación que equilibra lo íntimo y lo épico. La colaboración reflejó la unión de tres trayectorias distintas, pero con sensibilidad compartida, logrando un himno para quienes atraviesan momentos difíciles. Y todo esto se llama Pinta. Así es la canción que escuchábamos entre Juan Rosasco en banda, Los Tipitos y Juan Subirá. Ahora cocinaremos algo, una nueva canción. Se me adelantó el nombre del tema porque ahora te traemos a Miguel Mateos haciendo en la cocina huevos.

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1: Una canción que no podía faltar en la radio es Campanas en la Noche, lo que venías escuchando de Los Tipitos. Y bueno, mientras llegó a su final, ahí vamos transitando para escuchar lo que sigue. De 1996 suena Diego Frenkel haciendo Llévame a lo Hondo.

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1: 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Es la hora 12 en punto.
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1: Me puedo programar, temón de 1984 de Virus, que va llegando a su final. Y ahora continuaremos con el hermano menor de Andrés Calamaro, Javier, quien desarrolló una carrera solista marcada por la fusión de rock y tango. Con discos como Lo Mejor y Este Minuto, lograron instalar canciones como Quitapenas y Mi Flor. Su estilo versátil lo llevó a colaborar con artistas de distintos géneros y a consolidarse como una voz propia dentro de la música argentina. Por eso ahora escuchemos a Javier Calamaro haciendo Borrachos de Carnaval.

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1: Siguiendo con más canciones en este fin de semana, en esta versión extendida, la cual ya vamos transitando las partes finales, ¿no? Las últimas canciones, todavía ponerle que nos queda una horita, ¿no? Sí, producción, más o menos, sí. Bueno, ahora escuchemos a la banda Las Pelotas haciendo Cerca de las Nubes.

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4: Siguiendo con muy buenas canciones y colaboraciones que se dan en este último tiempo, ahora escuchemos a Las Pastillas del Abuelo haciendo El Negro junto a Emiliano Branchiari. Disfrutemos.

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1: Bicho de Ciudad, de Los Piojos, canción infaltable en esta lista de canciones, en esta versión extendida. Y mientras llegaba a su final, ahora vamos a escuchar un tema que pertenece a Los Rayos, álbum del 2004 de Vicentico, en donde aparece esta canción que refleja esa sensibilidad del ex líder de Los Fabulosos Cadillacs. Él, Vicentico, en su carrera solista, logró instalar canciones como Algo Contigo y Si Me Dejan, consolidándose como uno de los cantautores más reconocidos de Latinoamérica. Y ahora lo que escucharemos es este tema, Los Caminos de la Vida.

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1: Es la hora 12:28 minutos.
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1: 1985 y hasta el día de hoy suena bien Pasajera en Trance de Charly García. Y ahora saltamos temporalmente al año 2020, en donde Árbol y Natalie Pérez se unieron para hacer Pequeños Sueños.

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1: Continuando en este cuarto y último fin de semana de julio, vamos a seguir escuchando muy buena música porque aún, quiero decir, tenemos un par de temas en el repertorio, así que no se vayan, no cambien de dial, y ahora escuchemos a Intoxicados haciendo Volver a Casa.

0: Buenas noches.
1: Hola, buenas noches. Llamo por la reconexión del medidor, que estoy sin gas.
0: Me estoy equivocado.
1: ¿Cómo, cómo?
0: Estás hablando de una pizzería.
1: Perdona.
0: No, está bien. Chao.
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2: Así de fácil, tema del 2018 de Airbag, que fue llegando a su final. Y ahora les voy a contar que desde Necochea, los hermanos Andersen construyeron un universo musical propio que mezcla psicodelia, rock alternativo y poesía. En 2024 lanzaron Correntada, y dentro de ese álbum aparece Pulpo, un tema que refleja la intensidad y la búsqueda constante de la banda por expandir fronteras.

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1: Y así iba llegando a su final Rimbaud, tema de los Estelares. Y mientras va llegando al final esta canción, les cuento que este cuarto y último fin de semana de julio del 2026 también está terminando. Gracias a todos por estar del otro lado, por ser parte de Rock de las Pampas. No se olviden que, como siempre, de lunes a viernes estamos durante nuestras 2 horas habituales, así que los esperamos allí el lunes con más música, ¿no? Hoy nos despedimos con Imágenes Retro, tema de 1985 de Soda Stereo. Amigos y amigas, gracias por estar. Nos encontramos el lunes. Chau, chau.

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4: Es la hora 13. En punto.
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0: 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Es la hora 13:31 minutos.

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0: 12:31 minutos.
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0: noches. Buenas, es un honor estar con ellos, con los pericos compartiendo este cumpleaños. Y bueno, que venimos pateando hace mucho tiempo juntos. Y bueno, y queremos regalar esta canción, una mezcla decadente perico que va para el cielo, ¿eh? Porque cumplan muchos más.
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1: 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Es la hora 15, en punto.
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0: Es la hora 15:33 minutos.
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0: 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Es la hora 16:03.
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0: 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Es la hora 16:30 minutos.
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2: 17. 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
0: 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La música no para. 17:34 minutos.
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0: 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La música no para. 17:46.
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0: es la hora 18? Un minuto.
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0: Es la hora 18. 34 minutos.
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0: 19:03.
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1: Yo, Elian.
2: Yo.
1: Abre la puerta.
2: ¿Qué te pasó, Fela?
1: Miguel me vio con la otra.
2: ¿Cómo así que te vio?
1: Yo no sé cómo pasó, pero me vio.
2: ¿Con quién te vio ahora?
1: ¿Tú te acuerdas de la vecina?
2: Fela.
1: Ey, Elian, se veía muy bien.
2: Bueno, dile que no eras tú.

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2: 19:30 minutos.

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3: Es la hora 20.
4: 3 minutos.
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0: 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Es la hora 21:02.
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